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0: Esta es la hora.
2: Esta es la hora en su Radio Carnaval. 20 horas con 7 minutos.
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0: pues le informo que hoy día me voy a tomar una botella de pisco, compadre. He trabajado mucho, hace frío y hay que abrigar el cuerpo, pariente, darle vida al cuerpo.
1: Eso es verdad.

0: ¿Qué pasa, Laucha, weón? Aquí estamos, compadre, weón. Oye, ¿has visto el Laucha, weón? Saludos, compadre Laucha, allá en Placilla. Escuchando carnaval en todo Chile.
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0: Anote nuestro número, anote. 84. 89. 0979. Ese es nuestro número, anótenlo en un papelito. Anótenlo en el WhatsApp. 84 89 09 79. Bueno, saludos a todos mis amigos colectiveros a esta hora de la tarde, ¿eh? Saludos a mis chiquillos.

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0: Quiero enviar un saludo para todos los que están de cumpleaños el día de hoy. ¿Quién está de cumpleaños? Que levante la mano. ¿Quién está de cumpleaños el día de hoy? ¿Quién está de cumpleaños el día de hoy? Muchas felicidades para todos los que están de cumpleaños. Lo vamos a pasar súper bien. Es cosa que ustedes me digan, no. Eso. ¿Qué pasó, compadre?
2: Está doble,
0: ¿no? ¿Ah?
2: Está doble por dos motivos.
0: Ya, ¿qué pasó?
2: El primero, imagínate, sale 15 lucas. Y las otras 15 lucas son las que tengo que... tú sabes, pon el Jack Daniel. Ya tú sabes. Y por si acaso... me tengo que ir solo, pues así gasto 15 lucas y no 30, pues perro. Hay que ser...
0: Acuérdate, estoy pensando seriamente en irme el 14 de agosto, pretendo irme temprano, ¿eh? Me voy temprano. Solo necesito una duchita nomás para irme temprano, un almuerzo, para ir a recorrer San Felipe. Ya que uno, como uno no es de San Felipe, entonces va a ir al carnavalazo. Y tampoco la idea es que ir y estar en el carnavalazo y devolverme. Aprovechando incluso en el día sábado es feriado, no es malo. Entonces, si alguien sabe de algún... dónde poder dormir un ratito... se lo voy a...

Aparte que les digo otra cosa. Chiquillos, ya comenzó la cuenta regresiva. Ya comenzó. 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

0: ¿Cuánto vale la entrada, Juanito? 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
1: Vale.
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Bueno, bueno, bueno. Bueno, bueno, bueno. Morochito, mándale un saludo a la línea 212 y a todos los ex compañeros de buenos... Bueno, recuerdo, ¿ah?, cuando trabajé en Viña y siempre escuchando la Carnaval. Buena radio, alegre como siempre. Saludos del Guaso de Salamanca. Conocí a mi señora y me trajo cagando a todos. Juanito, mándale un saludo a la Teresita de Salamanca. A todo ritmo con la Carnaval, chiquillo, Un saludo para usted, Teresita, de parte del Guasito ahí de Salamanca. Trabajaban

Morochito, cuando venga a San Felipe, duerma en el Tajay. ¿Qué es eso? No me estén diciendo cosas que yo no sé, güey.

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El Gregory Godoy va a estar caer.

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1: Esta es la hora.
2: Esta es la hora en su Radio Carnaval, 20 horas con 41 minutos.
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Saludos para los que están haciendo canciones rotas por ahí. Coraleo, no, no. Mucho frío al Coraleo, no. Mucho frío al Coraleo.

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1: Muchas gracias. Estamos en vivo en su radio. Morochito, ¿cómo estás? Muy bien. Un gusto de saludarte desde Bucalemu. ¿Cómo está? Bucalemu. Y voy a saludar a mi amor Verónica con mucho amor y cariño. Por favor, ¿puedo pedir un tema? No. No, un gran saludo. Lo único sí que si vamos a saludar a la Verónica, por último, colóqueme el nombre de quien la está saludando. Enchufate, viejo. Enchufate, viejo, dale.
2: Oye, Morocho, está más helado que...
1: ¿Qué cosa? ¿No vas a decir alguna barbaridad, vos?
2: Que este de pingüino.
1: ¿Cómo? A ver, ¿cómo fue?
2: Oye, Morocho, está más helado que...
1: ¿Qué cosa?
2: Que este de pingüino.
1: ¿Qué tiene? Hubiese sido Tarzán al mijo, no hubiese dicho eso. No hubiese dicho Tarzán al mijo, mi compadre, mi amigo.

0: falleció, pues el oruga. Le decíamos aquí el oruga.
1: El oruga, el oruga.
0: Con una calle de respeto
1: sí,
0: al oruga que.
1: A la oruga. Ya vamos a hablar a la oruga ahí con mucho respeto ahí, amigo.
2: Que
1: no lo vamos a hacer
2: para
1: el
2: carnavalazo,
1: compadre. Lo que usted quiera, vamos. Vamos a la micro, colocamos los boletos a disposición de la gente. Viene el problema.
3: Bueno, morochito, aquí nos estamos tomando una morenita ahora. Nos cambiamos un poquito y mi señora esposa, Sandra Núñez.
1: No, compadre, vale, buena onda, amigo, buena onda.
4: ¿Aló? Morocho, ¿cómo estáis? Oye, mira, hace tanto frío que no siento los co y no me veo al pi. Imagínate.
1: ¿Qué querés que haga yo?

0: Amigo, yo le recomiendo que vaya al médico, ¿eh? No se olviden de colocar su nombre, ¿eh? Los que no estén colocando su nombre.
1: Buena, morochito, ¿cómo estáis? Oye, estamos aquí escuchando la...
0: Para. Yo esta voz la conozco. ¿Alguna vez la he tenido frente a mí?
1: Buena, morochito, ¿cómo estáis? Oye...
0: Este es el de los pescados, ¿no? Este es el de los pescados, ¿no? Este es el de los pescados, ¿eh?
1: Buena, morochito, ¿cómo estáis? Oye, estamos aquí escuchando la radio.
0: Ya.
1: De repente estamos haciendo así zapping.
0: Ya.
1: Y nos encontramos con Carnaval.
0: Ya.
1: Morocho Sabrosón.
0: Mira.
1: El locutor más sexy de...

uno sabe? Yo siempre me he hecho esa pregunta. ¿Cómo él sabe? El que dijo eso está más helado que beso de amante en el mall. Mi pregunta es, ¿cómo no sabe que son amantes y andan en el mall? ¿Andan de la mano? ¿Andan uno delante y otro atrás? ¿Se hacen los Larry como que no se conocieran? Esto y mucho más lo veremos en el próximo capítulo.

cuadra, ¿no? Pero usted no los conoce. ¿Cómo no va a saber que son amantes? Miren, los que van allá son amantes. ¿Y por qué? Porque un beso así como... Ya ven que no los vayan a pillar. Ya, se te vaya, cuidado, que no los vayan a pillar. ¿Cómo es? ¿Por qué me dicen esas cosas, ven, que a mí me hacen pensar en... ¡Ay, cuidado! ¡Ay, cuidado! ¡Ya, déjate!

Yo creo que lejos. Y el abrazo suena en que la lleva. Pero está aquí. Aquí sí que me pillaron. Yo nunca he leído esta. Miento. Yo nunca había leído ni nunca había escuchado algo así. Está más helado que amante saludando a un colectivero con pasajero atrás.

0: Atención, amigos, porque nos está llegando una información a esta hora de la noche. Lamentablemente, una persona de sexo femenino atropellada en Condel con Salvador Donoso, Valparaíso. Según información, está siendo investigado todo esto. Esto ocurrió recién nomás. Un amigo que tiene el teléfono de nosotros nos está informando de una lamentable y triste noticia, por lo que nos está contando hasta ahora de la noche. Reiteramos, a esta hora está sucediendo, está recién, persona de sexo femenino atropellada en Condel con Salvador Donoso. Por lo que está apareciendo por acá, dicen que el conductor se dio a la fuga. Lamentablemente, esto es lo que está pasando a esta hora de la noche en Valparaíso. Atención, persona de sexo femenino, reiteramos, atropellada en Condel con Salvador Donoso. Así que Condel con Pudeto. Condel con Pudeto, ya. Ahí está, Condel con Pudeto, para que los amigos tengan precaución, los que me están escuchando sobre todo. Condel con Pudeto, ahí está la información ya entregada. Recién está sucediendo esto y nos están haciendo llegar a nuestra mesa de trabajo de su radio Carnaval. Seguimos.
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0: Morochito, ¿cómo estás? Soy la Andreita. Saludos para mi amorcito Bitonco, de acá de la Nueva Granadilla, por favor.
2: Muchas gracias.
0: Buena, Manolito,
2: ¿Cómo está, Juanito? Saludos a la familia suya.
0: Muchas gracias.
2: A la familia de la Radio Calabán. Y saludos a los planificadores de Chile. Y ya, compadre, que estamos escuchando aquí toda la noche, compadre.
0: Vale, compadre.
2: Y para salir usted. Tiene que taparse la boquita porque está lloviendo.
0: ¡Ya! Me saliste bastante tímido, Monochito, gusto saludarte desde Bucalemu. Quiero enviarle un gran saludo a mi amorcito Verónica con mucho amor. Besito. Un gran saludo para ella. De Marcelo Herrera, por favor, Monochito. Un gran saludo a Laverito. Buena onda.
3: Ya, Morocho. 30 personas, ir y vuelta 10 lucas.
0: No.
3: Vamos a las 6 de la tarde y los venimos a la hora que termine.
0: Ya vamos, ya.
3: ¿Cómo los vengamos? Ya, y oso.
0: Claro, una cosa es que. ¿Cómo? La tenemos 30 personas.
3: Ya, Morocho. Ya. 30 personas, ir y vuelta 10 lucas.
0: 10 vueltas.
3: Nos vamos a las 6 de la tarde y los venimos a la hora que termine.
0: Ya, pues, o sea, 10 luquitas vale el viaje para allá. No, está bueno. Locomoción ahí, punto de. Hacemos un punto de ida. Oye, pero si me lleváis en la micro me voy a cobrar, ¿no? O la manejo yo, ¿cuál es el problema? Bueno, yo estaba más helado que jefa

lo que nunca había leído era de esa de está más helado que amante saludando a un colectivero con gente atrás en el colectivo. Lo único que yo espero, Diosito Santo, Padre nuestro que estás en el cielo certificado, Dios te salve, María Llena, que me imagino que ese colectivo debe ser de otro país. Debe ser un número extranjero eso. ¡Adelante! Porque acá, en Chile, eso no pasa. Juan Alarcón Zamorano, yo, conductor de este programa, yo meto las manos al fuego por todos los colectiveros que me están escuchando, que la cosa no es así. Yo meto las manos, y por los conductores de micro también. Y los camioneros también. Y los de las aplicaciones también. Yo meto las manos al fuego. Y no me voy a quemar. 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Ya volvemos con la gran celebración. ¡Todo!

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2: Esta es la hora.
3: En su Radio Carnaval ya son las 21 horas con 13 minutos.
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0: Los que van a estar en el carnavalazo este próximo 14 de agosto junto a nosotros. No se olviden, el 14 de agosto nos vamos a San Felipe, el gran carnavalazo. Ellos son, adivinen, estamos en su radio carnaval, estamos recién comenzando. Buenas noches, bienvenidos.
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0: Los machos.
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0: De la cumbia.
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pelado que abuelito de la sombra. No, no. Está más lado que completo del espino. Monocito en Jai Jai llovió con suerte 10 minutos. A las 5:30 y nada más. Espérate nomás lo que haga más rato. Yo tengo.

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0: Estamos en vivo en su Radio Carnaval, no se olvide, 84-89-09-79. Quédese con nosotros, que aquí estamos en su Radio Carnaval, no se olvide, 84-89-09-79. Ese es nuestro número para que usted lo anote. Cuéntenos cómo va a estar la familia, si están tomando alguna cosita, van a celebrar algo, lo van a pasar bien, así que ningún problema. No se olvide, 84-89-09-79. Estamos en su Radio Carnaval. Y por último, no sé, están despidiendo las vacaciones de invierno, no sé, o están saludando a Eliana, Liliana y Mabel, que están de onomástico el día de hoy. Eliana, Liliana y Mabel. No quiero pensar que recién alguien está diciendo, ¡oh! ¿Te de cumpleaños, amiga? ¿Cuñada? ¿Señora mía? No sé, ahí, recién se están enterando. Mire qué lindo. Ya volvemos.
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0: Mayagüez, está lloviendo en Quintero, me dice. Me acaba de llamar mi mamá. Juanito, abrígate, Juanito, abrígate. Sí, mamá, sí, mamá. Oh, mi mamá. Abrígate, Juanito. Mamá, está lloviendo en Quintero, está lloviendo en Quintero. ¿Dónde más está lloviendo? ¿Dónde más está lloviendo?
1: ¿Dónde están los solteros? ¿Dónde están los solteros? ¿Dónde están los solteros?
0: Monochito, aún no llueve en La Calera.
1: ¿Dónde están?
0: ¿Dónde, por qué? ¿Cómo me creen que está lloviendo en La Calera?
1: ¿Los solteros? ¿Dónde están? ¿Los solteros? ¿Dónde están? ¿Dónde están? ¡El grito de las chicas! ¡La bulla de los hombres!
0: ¿Cómo me creen que está lloviendo en...?
1: ¡Hacer una!
0: Mauricio está inseguro. Mauricio. Buenas noches, ¿cómo estás? Muy buena noche. Un saludo para la nueva integrante de la familia, Emilia. Acá desde Win, saludos a sus abuelitos, Yasmina y Ricardo. Saludos, chiquillos. Saludos allá en Win. Saludos, Win. Morocho, buenas noches. Estaba helado que cantaba Borrero.
1: Ay, sí, mi amor.
0: O abrazo suena. Monochito acá en el asiento. Todavía no. Ok. Morocho, ¿cómo estás acá en los Andes? No pasa nada, no pasa nada. Hay penaje, nada, nada. En Quintero está lloviendo. Eso quiere decir que se va a ir para allá, se va a ir para allá. Va a llover. Va a llover como la 11. Vaya a ver como la 11.

0: Los que fueron a... ¿Qué dice Chile?
1: Hoy día está fuertecita la lluvia.
0: Ah, ya. Ya, pues, decídete, pues. ¿Hay lluvia o no hay lluvia?

nuestro número 84 89 09 79.

0: Jamás lo he dudado, jamás lo he dudado. Jamás lo he dudado eso.
1: Me estoy mojando por dentro, morochito.
0: Jamás lo he puesto en duda.

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1: Ah, qué bueno.

0: casi nada. Oye, los vamos con la flaca,
1: ya,
0: al reggaetón de campo, así que agárrala y huevón.

¡Ya estamos! Monochito, ¿cómo estás? Me llamo Siri. Hola, Siri, ¿cómo estás? Estoy esperando a un bebé, no le puedo creer. Y le mando saludos a mi suegra Guadalupe Reyes y a mi suegrito Guillermo Ramírez, que está compartiendo un rato acá en la cocina, y quisiera que pusiera una canción. ¿Qué canción? Ellos están escuchando su radio carnaval. ¿Y dónde están escuchando en la carnaval? ¿A qué dedica el tiempo libre? Siri, cuéntame una cosa, ¿de qué parte son ustedes? Un saludo para su suegrita Guadalupe Reyes, que ya me dijo que iba a cuidar a la bendición cuando nosotros saliéramos. Muy bien, ahí la suena. Y también a don Guillermo Ramírez. Buena viejita, ay, ay, ay, viejo. ¿Y para cuánto tiene fecha? Oiga, más o menos, no es por ser cubuchendo, ¿eh? ¿Para cuándo tiene fecha y para cuándo va a ser el bautizo? Para saber más. Para el 23 de noviembre hay fecha. Queda mucho. Oiga, disculpe, no es por ser metiche, pero estoy viendo la foto suya del WhatsApp para el 23 de noviembre y ya tiene esa guatita ya, o en la... ¿Cómo? Con esa guatita para el 23 de noviembre son como quintillizos ya. No. Disculpe, hasta... Estaba mirando su foto en el... Pero que mira, DJ, mira. Dice que tiene fecha para el 23 de noviembre. No será mucho, digo yo. Monochito,

Bueno, chiste, la foto está editada. Me asusté, güey. No me asuste, moiga. 23 de noviembre con esa guatita. Mínimo va a tener unos 10 niños, diría yo. Bueno, chicos, ¿cómo estás? Acá celebrando el 4 de julio. Saluditos para Dana y... Erin. Saludos para Dana, saludos para Erin. De parte de mi gran querido amigo, el hombre, el metrosexual de Estados Unidos. El hombre que no toma cuando duerme. Mira, con cuatro y caño viendo, mira, me está mandando un video, mira.

perro, cierra la boca, por favor. Ni se te vaya a ocurrir abrir un poco el vidrio del auto. 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Hacemos una pausa, chiquillos. Ya volvemos.

0: Antes que nos vamos a la pausa, chiquillos, les voy a dar una recomendación para todos los que me están escuchando. Cuando me envíen un saludo, coloquen su nombre y también coloquen de qué parte nos están escuchando. Y también, obvio, tienen que colocar quién está enviando el saludo. Hola, Juanito, mándanos un saludo a mi suegra. Y ahí quedamos tirados y ya, y diferentes cuando dicen, hola Juanito, me llamo Peter, quiero mandar un saludo a mi suegra Joana que estamos compartiendo. Ahí, cámbiala, güey. Ay, que les tenga que estar diciendo todo. Ya, me voy a tomar un vasito de agua que tengo acá y volvemos.
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¿Están listos y preparados esta noche? ¿Están listos para preparar una noche llena de movimiento? ¿Están listos con el vaso ya listo, cargadito? Que aquí nos paramos hasta las 10:30 mínimo. Saludos para todos los que están escuchando Radio Carnaval en todo Chile. En el norte, en el sur, zona central. ¿Listo, compadre? La pista suya en su Radio Carnaval.

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1: Saludos para todos ustedes a esta hora de la noche. Morochito cariño desde Estados Unidos, aquí, Chile, sos grande, Morocho. Celebrando la independencia junto a mis hijos Nico y Callito. Ulrica y Clarita. Un gran saludo, chiquillos, muchas gracias por estar escuchando allá en Estados Unidos. Un gran saludo para todos los que están celebrando el 4 de julio en cariño de Estados Unidos, aquí. Saludos celebrando la independencia junto a mis hijos Nico y Callito, Ulrica y Clarita. Bueno, muchas gracias, chicos, muchas gracias. Bueno, compadre Monochina, aquí con su compadre Luchín. Acá en Salamanca con mi cuñado, el Carlos, alias el Cotito. Chuba más Corilla Blaya, y hoy. Aquí Monochín trabajando en mi casita. Y ahora tomándonos algo y haciendo un asadito. Mire que no. Morocho hace cualquier ser. Sí, le voy a mandar un saludito a mi mamita, la Juanita, que siempre escucha la radio. Y por supuesto, y felicitar a mi hermanita menor, la Dagi, que sacó

0: Aquí estoy sentadito en mi sillón escuchando tu buen programa junto al DJ. Por si estás preguntando igual que anoche, se escucha perfecto. Además, mandé un saludo a mi garota. Bien. Morochito también a 9 días de la llegada de mi primer nieto o nieta. Será sorpresa. Igual vamos a animar a Estados Unidos bautizo, ¿eh? Ningún problema, ningún problema, ningún problema, ningún problema, ningún problema, ningún problema.
1: Morocho, entonces la capa San Felipe va a llegar a la...
0: A la 11.
1: 10:59.
0: Sí. Más o menos.
2: Ese es mi tío Morocho, mírenlo, mírenlo. Ese es mi tío Morocho.
3: ¡Ay, el reggaetón de campo, bueno, negrito!
0: Morochito, un saludo para acá, la Mari de Pudahuel, muchas gracias. Hola, Morocho, soy Aníbal. Usted podría mandarle un saludo a mi compadre Bernardo Pérez, que hoy está de cumpleaños.
2: Pero por supuesto,
0: que... Estamos acá en Miraflores Alto, cumple 57 años. Un gran saludo para Bernardo Pérez, entonces, feliz cumpleaños acá. Mira Flower Alto. Muchas felicidades, chiquillo. Muchas felicidades.
4: Buena, Morochito, aquí estoy un fútbol, compadre.
0: Buena.
4: Ahí estamos Puente Alto, compita.
0: Buena.
4: Junto a mi amor, estamos haciendo un asadito los dos.
0: Ya.
4: Algo poco.
0: Sí.
4: Tomando unos traguitos.
0: Bueno.
4: Oiga, Morochito, ¿por qué no detiene en la quinta región la lluvia? Mira que recién prendimos la parrilla, por ya. Favor. ¿Ah?
0: No, no.
4: Y ya los largamos, pero a topar.
0: Ya, no, te creo. 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
1: Son las 22:54.
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1: Recuerden que dije yo que iba a estar lloviendo.
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1: a la 11.
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1: A la 11.

0: Eso, juega. Eso, esa es la verdad, Es un niño. Eso, juega nomás.
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sé, güey. Vamos a tocar a... Vamos a cambiar la música a esta hora de la noche. Vamos. A esta hora de la noche, vamos a cambiar la música.

0: programa está grabado. Hoy día es viernes en la carnaval. Este programa está grabado.
1: Está grabado. Igual que el mensaje que... ¿Cómo que está grabado? Está grabado. Le estoy mandando el mensaje.
2: Buena, Morochín, aquí llegó la pesadilla Joshua. Buena, Michelle. Qué bacán, Michellecito, dale, con la que va bien. Aquí estamos con la Jessica, un saludo, cumplita, para usted ahí, para el equipo y para toda la gente que está escuchando esta radio. Arre, con la que va.
1: Eso.

0: sé, weón. Si me preguntan que... No sé, pero... Después me acuerdo que estoy trabajando y se me pasa, weón. ¿Qué puedo hacer, weón? ¿Puedo tener que llamar a Chabulín Colorado, no? ¿Ustedes que se les ocurren que uno... Mi compadre se pone un fire ahí? Ustedes están en la casa, oye, está buena, ustedes son malos con nosotros. Sí que me estoy dando cuenta de que cada fin de semana ustedes son malos con nosotros. Ustedes nos dicen, Morochito, está buena la música, sí, está buena, pero ustedes están ahí en un asadito, están tomándose una cosita con el vasito, y uno aquí, un... A puro tecito con canela, vos, compadre. Mientras ustedes, no, está buena, compadre, sigue, vos, dale. Dale, Morochito, dale. Yo después me acuerdo, ¿dónde me han dicho eso? Juanito, dale. No pares. ¿Ok? No soy una máquina, duro 5 horas. En el programa. No, déjeme terminar.
1: Tómate un té bien cargado, ya. Con malicia.
0: ¿Cómo?
2: Hola, Juanito, buenas noches. Oiga, ¿usted cree que las gallinas mean?
0: ¡No! ¡No me quemé! ¡No me quemé! ¡No! ¡No voy a ser así!
3: Morochito, aquí le habla el gatito Félix.
0: Buena, gatito.
3: Mándale un saludo al chulo.
0: Al chulo.
3: Hermano que está de cumpleaños, pero si no se raja nada, parece pistola de museo. Le rajo todo yo. No. Mándale un saludo al chulo, mo.
0: Ya, compadre.
3: Morochito, que está de cumpleaños.
0: Saludos al chulo.
4: Muy buenas noches, Morochito, ¿cómo está?
0: Muy bien.
4: Por acá, Alejandro Godoy, desde Arica.
0: Desde
4: escuchando
0: Arica.
4: La señal online de la Radio Carnaval.
0: De Arica.
4: Y muchas gracias por darnos siempre esa alegría todas las noches.
0: O sea, mira,
4: especialmente Arica. Los fines de semana.
0: De Arica.
4: Le agradecemos, tenemos un poquito de nuestra quinta región acá en la...
0: Muchas gracias.
4: En la 15ª región.
0: Vale.
4: Así que muchas gracias. Queremos saludar especialmente a Maricel Tapia, nuestra cuñada.
0: Ya.
4: Que estuvo... Te visita por acá, por Arica, llegó hoy día de vuelta al Melón, así que ojalá haya llegado sin ninguna novedad.
0: ¡Qué bueno!
4: Muchas gracias por esa visita, esas 2 semanitas que estuve de vacaciones por acá.
0: ¡Mira qué
4: esperamos
0: bueno!
4: Haberla atendido muy bien, así que muchas gracias, Morochito.
0: ¡Qué bueno!
4: Y se despide de acá, de la 5ª región, o sea, desde Arica,
0: sí, bueno.
4: La Puerta Norte de Chile, Alejandro Godoy.
0: ¡Vale! ¡Bueno! ¡Sácate copete, güey! Saludos a toda la gente de Arica, buena. Haciendo patria, buena Arica, buen mira, nos están escuchando, buena Arica.

0: Oye, Morochito, donde te dicen dale, dale, es cuando pasáis por de las perversas.
1: Acá en medio no te está esperando, Morochito, así que ahí te está esperando ahí un copetito para que pase el río, ¿eh?
2: Buenas noches, Morocho, aquí en Putaendo. No ha llovido nada, nada, nada. ¿Qué pasa? Ya va a llegar, ya va a llegar.
3: Muy buenas noches.
2: Buenas noches, amigo.
3: Tengo buen turno, amigo.
2: Muchas gracias, amigo.
3: Aquí escuchándolo como siempre, todos los días. La mejor música que
2: muchas gracias.
3: Y mejor periodo.
2: Muchas gracias, amigo.
3: Mira, a ver qué lindo. Si puede colocar en la pandilla tropical. Con ya, amigo,
2: la, ya, la, ya la abuse, amigo, enchúpate.
3: Ya, amigo.
2: No, está bien, amigo. Buen... Muchas gracias.
4: No sé, y así, pomoroso. Dale, dale, dale, que tengo.
2: Ustedes me incitan a que uno tome. A ver qué hay por aquí. No tenemos nada, solamente tecito con canela. ¡Oh! Y ahora, ¿quién podrá combinarle un hielito que no tenemos?

0: Aquí en el Guape está lloviendo, somos.
1: En el Guape.
2: ¡Buena, viejo bolsero!
3: ¡Bolsero!
2: ¡Bien! Este sí es viejo bolsero. ¡Saludos, viejo bolsero! 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

0: Volvemos al tiro.
1: Vamos a hacer una pausa más corta que viraje de laucha, así que... ¿Han visto una laucha hacer un viraje? Eso me lo contaste tú, fómela.
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saludo para todas mis chiquillas que están trabajando en costura hasta ahora. ¿Cómo fue el nombre que me dijeron otra vez? ¿No era costurera? ¿O era diseñadora? No, se me olvidó ya. Tanto te digo yo.

Monochito, mándale un saludo a los Carvajal por acá. Monochito, mándale un saludo a los Carvajal. Bernales, el de Los Vilos, estamos acá escuchando acá en Los Vilos. Saludos a Johnny, a la Paula.

Morocha, acá en Puente Alto, nada de lluvia. Los que están en la casa, los que están tomando una cosita, levante la mano con el copetito a la 1, a la 2, a la 3. Nos vamos a tomar el copetín al seco.

Yuri. ¡Hasta luego!

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1: Gracias. 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

0: ustedes se quieren ir a acostar.
1: ¡Un, dos, tres, cuatro!
0: ¡Oh! Entonces les queda. Díganme, porque de eso depende. 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Tranquilito esta noche.
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0: Mi mamá dijo que hace frío en Quintero.

según lo que estoy viendo acá, 80% a las 4 de la mañana, perdón, a las 2 de la mañana Maipú, la Maipú. 80% a las 2 de la mañana Maipú, 4 milímetros van a caer. Va a estar cayendo gota hasta las 8 de la mañana, 0,3 milímetros nomás. ¿Dónde está este viejo allá en Puente Alto? A ver,

Antes que nos vamos, tengo que mandar un saludito a esta hora de la noche. Monochito, ¿cómo estás? Te saluda desde Rancagua. Qué bueno. Saluda a Rancagua. Te quiero pedir un gran favor. Si tú me puedes saludar a mi sobrino Joaquín Alegría, que hoy está de cumpleaños. Cumple 20 años. Que Dios lo siga bendiciendo con la vida y la salud. Es un niño muy lindo y estudioso. Le saluda a su tío Anthony, Leo, Carola, a su papá, primos y todos los que están aquí. Estamos haciendo un asadito acá en Rancagua. Monocho, si querís, ven. Chala, ahorita que ven. Si me hubiesen dicho temprano, lo hagamos en piloto automático aquí. Así que un saludo para toda la gente de Rancagua. Está celebrando el cumpleaños Joaquín Alegría.

Morocho, buenas noches. Un saludo para la nueva integrante de la familia. Emilia. De acá de Buin. Sus abuelitos Yamina y Ricardo.

0: 12 de la noche en punto. Cumplimos a lo morocho 5 horas. Y sin parar. Y de una.
1: ¡Chao! Y esta fiesta comienza.
0: Chao, chiquillos. Buenas noches, Chile. Que estén muy bien. Espero le hayan pasado bien, ¿eh? Cuídense, nos escuchamos el lunes. Cuídense del agüita y del frío. Y que el lunes sea un buen inicio de clases entre la segunda parte.

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1: 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Esta es la hora.
2: En su Radio Carnaval son las 6 de la mañana con 4 minutos.
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0: Esta es la hora.
1: En su radio Carnaval son las 6 de la mañana con 32 minutos. 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

Esta es la hora. 7:01 a.m. En este invierno puedes quedarte acostadito todo el día, pero no te sientas solo. 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
2: 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No se olvide que vamos dando inicio al programa, me van a colocar el vasito de agua encima de su radio para que hagamos la oración de los enfermos. 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¿Por qué usted no tiene suerte para los juegos de azar, para una lotería? porque usted siempre lo acompaña a lo malo, lo negativo. Usted siente su hogar cargado. 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En fin, usted no siente que hay tranquilidad, que hay paz, que hay como esa energía positiva en su hogar. Al contrario, usted siente cosas negativas. Discusiones en su hogar, sus cabros van por mal camino, por el camino de los vicios, de las drogas, del alcohol, de las malas amistades. Usted con su pareja, con su esposo, su esposa, su pololo, polola, peleando, discutiendo. El uno dice negro, el otro dice blanco, y hay una carga negativa, hay una mala energía, hay algo negativo que está bloqueando, que nos está estancando, que nos está llevando al abismo, que nos lleva al fracaso, que nos lleva siempre a estar con el estrés alterado, el sistema nervioso. 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
2: Estamos aquí en Curicó el día de hoy recibiendo los testimonios de la gente que lleva el tratamiento de la eufrasia. Tengo una persona hoy aquí en nuestra casa consultorio que ya llevó el tratamiento de las gotas de eufrasia a la luz de sus ojos. Cuéntele a la gente, hermanita, ¿qué le pasaba a usted antes de llevar las gotas? ¿Qué le pasaba? ¿Cuál era lo que le pasaba? Y cuando empezó a utilizar el tratamiento de la eufrasia, ¿qué cambios vio? ¿Le sirvió o no le sirvió la eufrasia?
8: Sí, me sirvió mucho y lo sigo tomando porque, ¿cómo se llama? La vista ya está media borrosa ya, así que lo aconsejo que sigan con el tratamiento.
2: ¿Le ha mejorado su vista?
8: Sí, está más clara.
2: ¿Qué le pasaba antes? ¿Se la veía borroso?
8: Borroso y como con cosas así como...
2: ¿Sentía algo, como una arenilla?
8: Sí, arenilla, sí. Y las lágrimas.
2: ¿Le lagrimeaba mucho el ojito?
8: Sí,
2: los ojitos.
8: Ahora está menos.
2: Así ahora que... ya con la eufrasia, ¿le ha mejorado a usted el lagrimeo? ¿Ya no hay lagrimeo?
8: Sí, hay poco nomás.
2: ¿Y le ha quitado la catarata, esa arenilla?
8: Sí, y el dolor de cabeza que tenía tanto, pues de a poco se ha ido...
2: Por el esfuerzo de la vista.
8: Sí.
2: O sea que la eufrasia, ¿usted la recomienda? ¿Es buena o no es buena?
8: Sí, es buena. Sí,
2: ¿la recomienda?
8: La recomiendo que la compre.
2: Acuérdese que es para los ojitos, no es para tomar.
8: Sí, claro.
2: Para aplicarse en los ojitos.

0: ¿Soy yo?
1: Sí.
0: Entonces, ¿usted recomienda el tratamiento de la eufrasia?
1: Sí, mucho.
0: Bueno, muchas gracias por estas palabritas. Continuamos con el programa.
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0: Estamos el día de hoy recibiendo los testimonios de las personas que visitan a Juan Taramacura. 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
0: Compañías. 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
0: Nos dimos cuenta que lo suyo no es totalmente natural, que es algo malo, algo negativo. ¿Qué piensa de lo malo que usted vio salir de su cuerpo?
5: 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Así que no sé, nunca me imaginaba que tenía eso.
0: Claritico todo, usted vio salir de su cuerpo. ¿Hay dudas o usted, madrecita, haciendo la curación, usted realmente se dio cuenta de que todo es clarito?
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0: Bueno, muchas gracias por estas palabritas. Continuamos con el programa.
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8: 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Esta es la hora. En la Carnaval ya son las 8 de la mañana con 23 minutos. 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
2: 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Esta es la hora. En la Carnaval ya son las 8 de la mañana con 31 minutos. 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
6: Esta es la hora.
7: En su radio Carnaval ya son las 9 de la mañana con 4 minutos.
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3: 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Esta es la hora.
4: En su radio Carnaval, ya son las 9 de la mañana con 34 minutos.
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3: Esta es la hora.
7: Ya son las 10 de la mañana con 3 minutos.
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Señora, muy buenos días. Caballero, un abrazo. ¿Cómo están? Qué rico acompañarles en este día, domingo 5 de julio, primer domingo de este año 2026, primer domingo del mes de julio, ¿cierto? El séptimo mes, a eso me refiero. Con el solcito, ¿cierto? Por acá, por la costa, algo de agua cayó ayer, no fue mucho, pero igual fue muy, muy importante que cayera esa agüita para la zona. Por ahí se habla de 3,4 milímetros, por otros lugares cayó 4 milímetros, etc. En el sur también llovió, pero no tanto como se esperaba. Oiga, ¿se llama usted Berta? Hoy día está de onomástico, muchas felicidades. Julio también está de onomástico en este domingo 5. Lo otro que le quiero comentar, que la temperatura de hoy llegará a los 18 grados con el cielo despejado después de la lluvia. Y mañana lunes 6, cuando ya vuelven muchísimos jóvenes, niñitos, a clases, la temperatura máxima será de 22 grados. Se terminan las vacaciones de invierno. En algunos lugares ayer se terminaron con algo de lluvia, pero para la semana no se ve nada de lluvia. Y al contrario, máxima de 22 grados para mañana lunes en la zona central, particularmente acá en La Calera. 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
1: Ahí teníamos un recuerdo con Pacha, Ave de Paso, hace tiempo. Bueno, nunca creo que habría colocado yo. No, Ave de Cristal se llama, Ave de Cristal se llama este tema. No lo había colocado nunca acá en la radio en un día domingo. Ayer lo escuché, dije, pero ¿por qué no lo coloco? Ave de Cristal con Pacha. 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Pero además, viene con Maki. Noni Maki ayuda a que el cuerpo procese mejor la glucosa después de comer, siendo un gran aliado para el metabolismo. 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Así se llama, melena de león. ¿Qué es la melena de león? Es un hongo comestible, ¿cierto? Es un hongo comestible y medicinal que ha ganado en el mundo una popularidad enorme en los últimos años, y especialmente en la parte occidental del mundo. ¿Y por qué? Bueno, porque es un potenciador de sus capacidades conectivas, cognitivas, capacidades cognitivas, las que tenemos aquí en nuestro cerebro. Ahora, ¿por qué se le llama melena de león? Porque resulta que es muy llamativo este hongo, o este champiñón, por así decirlo, porque no tiene la forma típica del sombrerito de los champiñones que usted encuentra en el supermercado u otros champiñones salvajes que usted no vaya a comerse, que están por ahí en el campo. No, no. Entonces, es una masa blanca que es cubierta de largas espinas. Como me dijo el otro día una señora, es como estas colas de zorro, ¿cierto? Entonces, se crece esta masa blanca cubierta de largas espinas colgantes que efectivamente recuerdan la melena de un león. Pues usted ve por atrás al león, es una melena larga de león. En la cocina del mundo, la cocina internacional, francesa, japonesa, china, es algo como un plato gourmet y se utiliza mucho porque se lo agregan a la carne de cangrejo, a la carne de langosta, porque la textura es muy similar, esa textura densa, y que siempre va a estar acompañado o nos hace recordar esta carne de cangrejo o langosta. Pero su verdadero superpoder está en su beneficio para el cerebro y para el sistema nervioso. 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Contiene dos compuestos únicos. Se llama uno ericenonas y erinacinas, ¿cierto? Ericenonas y erinacinas, que estimulan un factor de crecimiento nervioso. Esto significa que ayuda a que su cerebro y el mío, esta cabecita, ¿cierto? Se repare, proteja y crea nuevas neuronas, mejorando la agilidad mental y el enfoque. Entonces, Estos dos compuestos únicos, ericenonas y erinacinas, que estimulan el factor de crecimiento nervioso, significa que ayuda a su cerebro a reparar, proteger y crear nuevas neuronas, mejorando la agilidad mental y mejorando el enfoque. 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
3: 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Esta es la hora.
4: Ya son las 10 de la mañana con 35 minutos.
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10:41, 10:41. Oiga, estaba preguntando un caballero, ¿a qué hora juega hoy día Brasil? Juega a las 16 horas, tengo entendido, 16 horas frente a Noruega. Buen partido, ¿eh? Y juega hoy día, son dos los dos partidos que hay. Y el otro es a las 20 horas, que juega México con Inglaterra. Vamos a ver qué pasa con Inglaterra, que no anda nada muy bien. México muy muy bien, que es el local, que es el anfitrión. Ya quedó uno de los países anfitriones eliminado, Canadá, que perdió ayer con Marruecos. Brasil, que no anda muy bien tampoco, juega a las 4 de la tarde con Noruega. Vamos a ver qué pasa con Haaland, ¿cierto? Ese oso blanco que le llaman, que es uno de los goleadores del fútbol mundial y de Manchester City. Y por ahí más temprano juega el fútbol chileno, que anda malito el fútbol chileno. Universidad de Chile, malita. Y otros equipos también. Esa es nuestra realidad del fútbol. Pero, mundial, ver buen fútbol, para disfrutar del mundial, Brasil-Noruega a las 4 de la tarde, México-Inglaterra a las 20 horas, señora caballero. 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Por ahí una auditora me dijo el día viernes que ella llevaba un tiempo consumiendo melena de león, que le ha ido súper bien, y que no sabía que era producto de un hongo, de un champiñón, que lo compró porque escuchó por ahí. Le costó 40 lucas el frasquito, ¿eh? y 60 cápsulas nada más. Entonces yo le digo a usted, señora, que esto de la melena de león es súper importante, no solamente para nosotros que tenemos ya algunos años, ni se crea eso, es para todas las personas en general, sobre todo para los estudiantes. ¿Por qué le digo esto? Porque resulta que la melena de león combate la neblina mental, ¿cierto? Esto entre comillas. De repente tenemos una neblina mental, hay una fatiga mental. Entonces es ideal para épocas de exámenes, de magíster, de pruebas, de muchos estudios, de mucho trabajo acumulado, ya que ayuda a despejar la mente y mejora la claridad del pensamiento. Ahora, a la edad nuestra, ¿cierto? Es un producto que nos protege contra enfermedades neurodegenerativas. Las comunidades científicas estadounidenses, pero particularmente las europeas, sugieren que la capacidad para regenerar neuronas ayuda a ralentizar el deterioro cognitivo asociado a ¿qué? A nuestro envejecimiento, a nuestras enfermedades como por ejemplo el Alzheimer, como por ejemplo, bueno, al olvido de algunas cositas, ¿cierto? Que uno de repente dice, no, pero que estoy mal, ¿no? Que es que ahí hay una neblina mental. Pero por otro lado, está esto del Alzheimer, la demencia senil, que está relacionado con el envejecimiento. Entonces, es súper importante lo que le estoy diciendo. Protege contra enfermedades neurodegenerativas. También el producto reduce la ansiedad y la depresión leve. Al mejorar la salud del hipocampo, que es el área del cerebro que regula las emociones y la memoria, ayuda a equilibrar el estado de ánimo y a reducir los niveles de estrés. 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
1: Tengo que enviarle un saludo a mi querida amiga Bella Salas. Señora Bella Salas, un tremendo saludo para usted en este día domingo. Le tengo pendiente un suplemento alimenticio que se lo voy a pasar a dejar. Nos ponemos de acuerdo por teléfono, le dice a su nieta que me llame y nos ponemos bien de acuerdo por teléfono. Terminando el programa, ya me voy a Santiago, ¿cierto? Hay actividades laborales que son importantes a partir de mañana y resulta de que si me voy más tarde va a estar súper complicado de Puchuncaví para Santiago, porque ya regresan muchísimas familias. Ayer ya lo comenzaron a hacer cuando llovió acá en la costa, porque mañana empiezan las clases y se terminan para muchos padres que de repente se toman vacaciones de invierno para estar junto a los hijos. Mañana ya entran a trabajar. Entonces los atochamientos pasan a ser importantes, porque ahí en Yayay, donde está, cierto, el peaje Las Vegas, están trabajando y se complica mucho atochamiento. Así es que para andar segurito, mejor hoy día. 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Pero me tienen que llamar después de las 12, nos ponemos bien de acuerdo una vez que termine el programa. Son las 10 de la mañana con 52 minutos, 10:52. Habíamos tenido, yo diría que unos 15, 16 días con sol. Y me contaban que también con mucha escarcha en la mañana, pero con frío, mucho frío. Bueno, se dejó caer ayer la lluvia, 3.4 milímetros por ahí, y hoy día no hizo tanto frío, pero hay sol, está absolutamente despejado, y en algunos lugares la temperatura a partir de mañana se eleva un poquitito para ser invierno, porque, por ejemplo, hoy día igual va a haber una temperatura agradable, por ejemplo en La Calera, 18 grados, y mañana tendrán 22 grados de temperatura, 9, 95, 33, 89, 17. 9, 95, 33, 89, 17. Pregunta, ¿por qué dicen que la melena de león sirve para la parte digestiva? Buena pregunta. Mire, aquí hay un eje, se llama eje intestino-cerebro. Cuida su salud digestiva. Además de los beneficios cerebrales, es un excelente protector gástrico. Además de los beneficios cognitivos, es un excelente protector gástrico, ya que ayuda a reparar o a regenerar la mucosa del estómago. Combate la inflamación intestinal. Esto significa que combate y es útil, mejor dicho, para el colon irritable o gastritis. Actúa como prebiótico alimentando la microbiota buena, ¿cierto? Pero yo le digo a las personas que como está esta fórmula con Noni, con Maki, calma el sistema nervioso, va a controlar el Noni, el Maki, la diabetes, la hipertensión arterial. Y aquí me costó tanto porque es a uno se le vienen algunas ideas en mente. Entonces dice, yo quiero tener una línea de productos Noni más Maki más colágeno, como hemos venido hablando de él durante mucho tiempo. Ahora con el colágeno tengo problemas porque viene de Alemania y no está llegando a Chile, sino que llega hasta Lima y viene, imagínese usted, en un avión refrigerado de Alemania. Llega a Lima y hay que contratar unos containers refrigerados para que se aguante este producto. Hay que respetar la cadena de frío. Después hay que contratar otro avión de cargo que venga de Lima a Santiago. Normalmente es un avión que va a buscar el producto de Santiago a Lima, de Lima para Santiago. Entonces los costos están disparados y lamentablemente yo no soy un hombre de muchos recursos, entonces yo no voy a estar gastando plata, la que no tengo, para traer este colágeno. Y bien suelto de cuerpo, le digo a usted, señora, sabe, mire, que me costó tanto traer el producto, tuve que contratar dos aviones, y resulta entonces que después todo va al laboratorio y el producto está en 69.900 pesos. Efectivamente, por ese valor anda, yo no voy a hablar de ese precio. Entonces, empecé a buscar, a investigar, de la melena de león. Y la melena de león necesitaba algún acompañamiento, ¿cierto? Para que dé buenos resultados. Y ese acompañamiento lo encontramos en el Noni Más Maki Más Melena de León. 11 meses se demoró esto. Si no, no es fácil. 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No, el laboratorio Gravitalis nada hace al lote. Ni yo tampoco. 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Un hongo comestible, pero medicinal, que ha ganado en el mundo una popularidad que usted ni siquiera se imagina. ¿Cierto? Es como un nootrópico natural. Ecuador, ¿por qué digo nootrópico? N-O-O, N-O-O, trópico natural. Un potenciador de las capacidades cognitivas, ¿cierto? Esta masa blanca cubierta de largas espinas colgantes que efectivamente recuerdan a la melena de león, bueno, es para que usted tenga un beneficio en su cerebro y en el sistema nervioso por su verdadero superpoder. Para quienes estamos de repente con la memoria corta, que se nos olvida alguna cosita, que le llamamos neblina mental, y para la fatiga, es ideal para épocas de mucho estudio, es ideal para las personas que tienen ya más de 50 y tantos años hacia arriba. 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Falta que llegue. ¿De dónde viene? Ya le voy a comentar ligerito.

Don Luis Dimas ahí de fondo, que nos acompañan siempre en nuestro programa, los artistas de hace algunos años que fueron tan importantes. Sí, ahí, mientras estaba conversando con una señora, una auditora que me estaba escribiendo y cómo pedir el producto. Yo no le alcancé a notar, señora, porque seguía el tema de Luis Dimas que ya habíamos escuchado. 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No, eso es una neblina mental, nada más, que vamos a superar con este producto.

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5: Esta es la hora.
6: En su radio Carnaval ya son las 11 de la mañana con 6 minutos.
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1: 11 de la mañana con 10 minutos, 11, 10 minutos.
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1: Estaba recién conversando con una señora que no había entendido el producto. Es esto, Noni más Maki más Melena de León. Ya lo he dicho durante varios días. Hoy domingo se lo aclaro mejor. Noni más Maki más Melena de León. Esa es nuestra línea de productos. No puede ser el Noni más Maki más colágeno más Melena de León. ¿Dónde va a meter tantos componentes en una cápsula, querida señora? Y eso le reventaría el estómago, ¿cierto? Entonces se reemplaza el colágeno, que para mí es muy difícil traerlo de Alemania. ¿Y por qué difícil? Porque si yo le dijera a usted que el producto vale 62.900 pesos y usted lo paga, no tengo ni un problema. Pero esos valores son altísimos y no todas las personas tienen ese precio o ese dinero. Como hemos hecho esta publicidad en Santiago, en una importante radio ABC1 de Santiago, y la gente pide y el producto se va a dejar a sus casas y todas las casas son en el sector oriente de la capital y hay una muy buena entrada para el laboratorio con eso y para nosotros también. Entonces, esto no es así, señora. Es Noni más Maki más Melena de León. Dentro de la línea de nuestros suplementos alimenticios, hemos creado esto, que es un hongo, que le comentaba que no proviene de un solo país, es una especie nativa de varias regiones del hemisferio norte y crece de forma natural. Ahora, hay en Estados Unidos y Canadá. Existe en diversos países de Europa. Existe en Corea del Sur, en Japón y China. El mejor cultivo se encuentra en China. ¿Por qué? Porque tiene la tradición más larga de cultivo y uso medicinal de este hongo, con siglos de empleo en la medicina tradicional. En la actualidad, también se cultiva comercialmente en muchos otros países para consumo alimentario y como suplemento alimenticio. ¿Cuál es el otro país importante? Los Estados Unidos y Canadá, los que están a cargo del mundial. Estados Unidos, que es una tremenda potencia.

De Melena del Peos, de León, del país de origen, ¿cierto? Y que es de China. Este es el producto para usted, querida señora, querido caballero, que le hemos agregado al Noni, Noni más Maki más Melena de León. Y que tiene, ¿cierto?, un atractivo muy especial, porque precisamente se refiere al hongo Melena de León. Es el hongo conocido como Erysium erinaceus, y recibe su nombre por su apariencia que recuerda a la melena de un león. Se ha vuelto tremendamente popular por su efecto sobre la salud cerebral. Los estudios de comunidades científicas europeas hasta ahora sugieren lo siguiente: que favorece la producción del factor de crecimiento nervioso, una proteína importante para el crecimiento y mantenimiento de las neuronas. Contribuye a mejorar la memoria y la concentración. Tiene propiedades antioxidantes y antiinflamatorias. Ayuda con síntomas leves de ansiedad o depresión. En algunos estudios se habla de que es súper importante tomar este suplemento alimenticio, y que ojalá venga en cápsulas la melena de león, que es una de las joyas de la micología, ¿cierto? Famoso no solo por su aspecto sacado de un cuento de hadas, sino que por sus increíbles beneficios para el cerebro y el cuerpo. Aquí le cuento todo lo que necesita saber de este hongo, que se le conoce como superhéroe. Mejora la memoria y la concentración. Muchos lo usan como un reemplazo natural y sin bajones de la cafeína para estudiar o trabajar. Si usted quiere estudiar, si está preparando su nieto unas pruebas, universidad, etcétera, y está usando mucho su mente, bueno, de repente puede tener una niebla mental. Y ahí ayuda a sentir mayor claridad y agilidad mental, ¿cierto? Es un producto realmente espectacular. Contiene compuestos únicos llamados erixenonas y erinacinas que cruzan la barrera de la hematoencefálica, ¿cierto? La hematoencefálica, que ayuda a renovar, proteger y regenerar las neuronas. 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Don Roberto Carlos, invitado también al programa.

0: Palmenia Pizarro, ¿eh? Alma Llanera. Son recuerdos a esta hora, ¿cierto, querida amiga, querido caballero? Día domingo 5 de julio.
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0: ¿Quién está en onomástico? Dos personas. No, muchas personas, pero que tienen estos nombres: Berta y Julio. Muchas felicidades a ustedes que están en la sintonía. Gracias por escucharnos. Un tremendo saludo para La Ligua, ¿cierto? Ahí donde hay muchas señoras y caballeros que nos escuchan y siempre están en contacto con Felipe y le piden distintos productos naturales. Hay mucha sintonía en La Ligua. Bueno, la radio en general tiene tanta gente que escucha. Me preguntaba un señor respecto al fútbol, ya lo di a conocer, que a las 4 de la tarde, señor, comienza el partido entre Brasil y Noruega. Yo no sé si lo transmite la televisión abierta, que podría ser Chilevisión, no lo sé. Porque lo otro es con plataformas, ¿cierto? Está DirecTV, está Paramount y algunos los da ESPN, ¿cierto? Sobre todo cuando juega Argentina. Pero eso, y entre paréntesis, Argentina, que tuvo una cierta complicación el otro día con Cabo Verde. Bueno, como ya estamos avanzando en este tema, juega el jueguito. Y ese desgaste que tuvo Argentina, puede que le pase la cuenta. Claro que juega el día martes, es decir, pasado mañana, juega con Egipto. Entonces tiene una gran posibilidad de que gane Argentina, a pesar que Egipto es un buen equipo, y ya estarían dentro de los 8 primeros, ¿cierto? Entonces ayer quedó dentro de los 8 primeros Francia, quedó también Egipto, y ahora vamos a ver qué pasa hoy día con Brasil, que juega con Noruega, y si pasa a estar dentro de los 8 primeros cuartos de finales, ¿cierto? Después vienen las semifinales, las finales. Termina esto el 19 de julio, termina el Mundial, y hay que esperar hasta 4 años más. Y en 4 años más, ojalá que podamos ir al próximo Mundial, porque ya nos hemos quedado atrás en 3 Mundiales. 3 Mundiales. ¿Sabe lo que significa eso? 12 años. Por ejemplo, un niñito que tiene 13 años en este momento no tiene idea de qué es lo que es un mundial, porque la última vez cuando Chile fue estaría en la guatita de su mamá. Lo mismo le ha ocurrido a Italia. ¿Quién se iba a imaginar que Italia hace 3 mundiales que tampoco va? ¿Por qué? Porque en Italia tienen jugadores que en sus ligas mayormente son extranjeros y son las grandes estrellas que usted ha visto en este mundial, pero jugadores de Italia y ellos mismos que vengan de divisiones inferiores del fútbol italiano, no hay mucho recambio. O mejor dicho, no hay materia prima. Aquí tampoco hay nada. No podemos engañarnos ni tapar el sol con un dedo.

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3: Esta es la hora. En su radio Carnaval ya son las 11 de la mañana con 35 minutos. 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

ojos. En este día domingo, querida auditora, querido auditor, he estado hablando de nuestro nuevo producto natural, que es el Noni más Maki, que usted conoce. Noni Maki, pero más melena de león. Esta melena de león es uno de los hongos funcionales más fascinantes y estudiados del último tiempo. Y no solo tiene un aspecto físico increíble, parece una cascada de barbas blancas, así como un viejo pascuero con una tremenda barba. La melena de león es un hongo que crece sin la parte de arriba, sin la cabecita, sin el capullo, ¿cierto? Como los champiñones. Entonces es una cascada de barbas blancas y por eso se le conoce como la melena de un león, porque se asemeja a eso. Ha ganado gran reputación. Es gigante por sus beneficios para el cerebro y el sistema digestivo. A diferencia de otros hongos medicinales que se enfocan en la inmunidad, ¿cierto? La melena de león se destaca por su capacidad neuroprotectora. Esto significa que contiene compuestos, factor de crecimiento nervioso, se le conoce en su sigla en inglés de NGF, ¿cierto? Y contiene compuestos únicos llamados ericenonas y erinacinas, que pueden cruzar la barrera hematoencefálica y que estimulan la regeneración y el crecimiento de las neuronas. Mejora la memoria y la concentración. Muchos lo usan como un nootrópico natural para combatir la neblina mental, para mejorar el enfoque, para potenciar el rendimiento cognitivo, para estudiar, ¿cierto? Cuando está ahí la situación bien compleja. Los estudios todos sugieren que ayuda a equilibrar el estado de ánimo y a mitigar síntomas leves de ansiedad o de depresión. Pero tiene propiedades antiinflamatorias y prebióticas. Eso significa que ayuda a proteger la mucosa gástrica, siendo útil para personas con gastritis, reflujo o problemas de colon irritable. Esto viene todo juntito. ¿Qué viene juntito, señora caballero? Viene juntito el Noni más Maki más melena de león. Esto, como le dije, viene de China, viene de Japón, de los Estados Unidos, donde también hay una muy buena melena de león. Hongo, es un hongo que es comestible y que por ahí se lo agregan a la carne de cangrejo, por ejemplo, ¿cierto? Y que es un plato carísimo en esos países y en el mundo en general. Pero hay que preocuparse del otro, de un hongo medicinal, ¿cierto? Y que es este que le estoy comentando. ¿Cómo se consume? En cápsulas, eso es lo ideal. En cápsulas, usted lo toma con agua la cápsula y queda espectacular. Por ahí existe uno que es con polvo y se le añade al café. Y es el famoso café de hongos, batidos o infusiones. En la cocina es una delicia, gourmet. Tiene una textura carnosa, un sabor sutilmente dulce y se le agrega carne de cangrejo, se le agrega carne de langosta, para que vea lo que le estoy diciendo. Se suelen saltear en mantequilla o aceite de oliva con un toque de ajo hasta que los bordes queden dorados y crujientes. Pero olvídese de eso. Esto nosotros lo tenemos para la medicina, porque ahí se estudió, ahí es clarísimo los estudios que hablan que es para la memoria, para los problemas cognitivos. Entonces, no voy a hablar más de la melena de león por hoy día, porque debe estar todo agotado, porque no he podido conversar con Felipe. 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Para que más o menos tenga la película clara. 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
1: Un saludo a mi querida amiga Cecilia Acosta, que está en la sintonía, en Longotoma. A su marido, don Luis Díaz, que dije yo, mi amigo salió lesionado, don Luis Díaz, el jugador de Colombia, de la selección de Colombia, y quien es la gran estrella del Bayern Múnich. Entonces siempre cuando lo nombran, dice Luchito Díaz, me acuerdo de mi querido amigo que es el esposo de Cecilia, que está en la sintonía. Un abrazo para ellos, que lo pasen espectacular. Un recuerdo de un amigo que vivía cerquita, a dos cuadras de donde yo vivía cuando era chico. Estaba en el colegio yo, en la enseñanza básica, en un colegio público, ahí en el barrio del Llano, en la comuna de San Miguel. Esto es cerquita, a una cuadra de donde se va a ir a vivir ahora, está terminando su casa, el expresidente Gabriel Boric, en la Plaza Gabriela Mistral, ¿cierto? Monja Alférez, ahí Real Audiencia, Teresa Vial, Ángel Guarelo. Y yo tenía un compañero de curso, Carlos Valdés, ¿cierto? Eran 24 hermanos, y dentro de esos 24 hermanos había uno que era un poquitito mayor, pero no tanto, muy buena onda. Y nosotros jugábamos de la pelota a todo, y él no, él estaba siempre con una guitarra. Un recuerdo para este querido amigo, que partió a temprana edad, don Roberto Viking Valdés, que ganó el Festival de Viña del Mar, Una Noche de Amor.

Querida señora, querido caballero, estamos terminando el programa de hoy, domingo 5 de julio, con solcito en la zona, como le he estado comentando. Muchísimas gracias por la sintonía. 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No, el próximo mes, ¿no? 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Que tenga un lindo día domingo. Mañana las actividades a los quehaceres de cada día. Muchas gracias por todo. Un abrazo. Buena tarde.

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3: Esta es la hora.
6: Esta es la hora en su Radio Carnaval. 12 horas con 5 minutos.
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5: Esta es la hora.
6: Esta es la hora en su Radio Carnaval, 12 horas con 35 minutos.
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5: Esta es la hora.
6: En su Radio Carnaval son las 13 horas con 7 minutos.
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3: 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Esta es la hora.
4: En su radio Carnaval, son las 13 horas con 32 minutos.
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4: 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Esta es la hora.
5: En la Carnaval ya son las 14 horas con 2 minutos.
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3: 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Esta es la hora. En la carnaval ya son las 14 horas con 32 minutos. 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
0: Y saluda a Tarcisio de toda mi bella familia, a mis guerreros, a mis compadres, a la familia linda que nos escucha todos los días a través de la radio. Yo saludar en este bonito día a toda la región donde llegamos a la radio. Me sentirá contento, feliz, agradecido con Dios porque nos da la oportunidad de llegar a las maloquitas, a las casitas, de brindar este mensaje. 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Vamos a tirar la suerte, a mirar huesito. Quiero mirar por qué usted ha tenido tanto fracaso. Si le hablo con la verdad, me dice gracias. Si le miento, réteme, hágame quedar mal. Quiero saber por qué ha fracasado, por qué hay lágrimas, por qué hay tristeza. Llame, nombre, fecha, nacimiento, le contesta la secretaria, le toma el dato, yo le devuelvo llamado. ¿Aló? ¿Con quién hablo? Deme su nombre.
4: Raquel del Carmen Fuensalida Moreno.
5: Amiga Raquel, gracias. ¿De dónde se comunica?
4: De Calama.
5: Deme su fecha de nacimiento, hágame el favor.
4: 14 de febrero.
5: Sí.
4: Del 56.
5: Vamos a sacar 4 cartas. Y quiero que ponga en la mente, en el corazón, su familia, su hogar.
4: Sí, lo que pasa es que
5: yo... No me diga nada, mamá. Escúcheme. Deje que yo le oriente y que las cartas del tarot me hablen por usted. Ponga en su mente y en su corazón lo que quiere saber. ¿Correcto? Lo primero que todo, la felicito, porque es una mujer luchadora, una guerrera con corazón de león. Es una mujer amante a la familia, al buen vivir. Me pregunta por un hijo. ¿Cómo se llama él?
4: Juan Pablo.
5: ¿Y qué fecha tiene Juan Pablo?
4: 30 de mayo del 90.
5: No hay felicidad en su corazón.
4: No, sí es eso.
5: No hay felicidad. Está en depresión, está en tristeza y rodeado por mucha envidia. Usted está enferma. Enferma al cuerpo, enfermedad a la sangre, es azúcar, esa diabetes, esos problemas de la tensión, también enfermo el estómago y ese decaimiento al espíritu, que es esa misma depresión que a veces le acompaña a su hijo. Un hogar cargado, una mujer tocada por el sentimiento de la envidia. ¿Usted sabía que el hogar está cargado?
4: Me habían dicho.
5: Hay que limpiar con plantas dulces, plantas amargas. Hay que tener la presencia de Dios en ese hogar y proteger. Creer en todo es malo, pero creer en nada es peor. Y hay que proteger este hogar. Quiero regalarle el paquete Putumayo. Quiero que le regale el aceite Madre Selva a su hijo, que lo aplique en su cuerpo. Quiero que reciba el Cholagogue Putumayo. Esta mistura de plantas ancestrales me le va a ayudar en esos problemas a la sangre. Colesterol, triglicéridos, azúcar, vamos a controlar. Y quiero que le regale el secreto del cascabel a su hijo. Es una protección indígena ancestral. Estos elementos me van a ayudar a levantar a usted y a su hijo, me la van a ayudar mucho. ¿Usted me lo recibe con cariño?
4: Sí, por supuesto.
5: Y que sea el testimonio más adelante, el pago para nosotros. Quiero que tenga ahora en un rato más o en el día de mañana, yo le voy a devolver un llamado y le voy a tomar nota para enviarle a su ciudad estos elementos de cura y vamos a mirar de dónde vienen estas energías negativas y a pedir a Dios del cielo retirarlas. ¿Correcto? Esté atenta a mi llamado.
4: Perfecto.
5: ¿Le hablé con verdades o le mentí en algo?
4: No, está bien.
5: Le agradezco la confianza que me brinda y acuérdese que los mejores días de su vida están por llegar. No los ha vivido aún. Quiero hacerle llegar este regalo y que se recuerde de los indios Putumayo con cariño. Un abrazo.
4: Igualmente.
5: Hasta pronto.
0: Yo lo vi. Lo vi cuando iba a tentar contra su vida, compadrito. Cuando iba a tentar contra usted. Lo vi en la huesita de la cuzumba, en la hojita, en la

0: 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Envíe WhatsApp. Nombre, problema, fecha de nacimiento, lugar donde me escribe, yo le oriento. Aló, ¿con quién hablo? Tengo un llamado más. Aló, deme su nombre.
1: Juan Luna.
2: Gracias, amiga. ¿De dónde se comunica?
1: De aquí, Talca.
2: De Talca. ¿Cómo le ha parecido el programa de la televisión?
1: Bueno.
2: Yo le agradezco esa confianza. Dame la fecha de nacimiento, hermana mía.
1: El 10 de septiembre del 60.
2: Que Dios bendiga la misa, que Dios bendiga el altar y que Dios traiga a su vida paz, prosperidad y felicidad. Acuérdese que Dios tiene mucho para darnos, más de lo que nosotros tenemos que pedirle. Mira lo que me están mostrando las cartas del tarot. Es el tarot chamánico. Y me está mostrando tristeza en el corazón, depresión, tristeza, preocupación por usted, preocupación por su familia, preocupación por el hogar. Es un hogar que lucha de varios años. ¿Cuánto lleva en la unión con su pareja?
1: Sí.
2: ¿Cuántos años lleva en esta unión?
1: 30.
2: Pero han tenido muchas dificultades. Están juntos por el amor que se tienen, pero han tenido mucha dificultad y les ha costado salir adelante. Me preocupa las enfermedades que están manifestadas, porque hay enfermedad con dolor y el dolor desespera. Enfermedades que hay que tratar y que están a los huesos, a las articulaciones. Me preocupa que está rodeado el hogar por envidias y de la misma familia ha recibido ingratitud. El hogar se lo han cargado. Hay que limpiar siempre. Hay que limpiar la casa, no solo del polvillo, del mugre que recoge, de la tierra que trae el viento. No solo eso, de la basura que hacemos en la casa, sino de ese mugre que se esconde detrás del sentimiento de la envidia. Y un hogar cargado es un hogar con enfermedad. Le voy a regalar el paquete Putumayo. El paquete Putumayo trae la salud a través del cholagogue, una mistura de plantas ancestrales. Me le va a servir para esos dolores que están manifestados especialmente a la cintura. ¿Lo ha notado? ¿Es así, hermana? Aló. Madre mía. ¿Aló? ¿Es verdad o es mentira lo que le hablo?
1: Sí, es verdad.
2: Le voy a tomar nota de sus datos para hacerle llegar estos elementos. Se los regalo de mi parte. Y le voy a dar a conocer una persona mala que tiene sentimiento de envidia, que ha bloqueado el hogar. Yo devuelvo el llamado. Esté atenta porque si no es hoy, en el transcurso de mañana, le devuelvo el llamado. ¿Le hablé verdades o le mentí en algo?
1: No.
2: Verdad. Bendito Dios. Le agradezco la confianza que me brinda y la invito a que esté atenta a mi llamado. Dios le bendiga.
1: Gracias.
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Esta es la hora. En su radio regalona ya son las 15 horas con 21 minutos. ¡Hey! 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
3: Esta es la hora. En su radio regalona ya son las 15 horas con 34 minutos. 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
3: Esta es la hora.
6: Esta es la hora en La Carnaval, 16:03.
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3: 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Esta es la hora.
4: Esta es la hora en la Carnaval, 16 horas con 33 minutos.
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6: Esta es la hora.
7: Esta es la hora en su Radio Carnaval, 17 horas con 6 minutos.
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3: Esta es la hora.
4: Esta es la hora en su Radio Carnaval, 17 horas con 31 minutos.
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3: Esta es la hora.
6: En La Carnaval ya son las 18:00. Con 3 minutos.
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8: Emanuel Noy, para cantar este tema. Y dice así.

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3: Esta es la hora. En la Carnaval ya son las 18 horas con 32 minutos. 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

0: Esta es la hora.
1: En su radio regalona ya son las 19 horas con 3 minutos.
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1: Esta es la hora.
2: En su radio regalona ya son las 19 horas con 31 minutos.
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0: 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Esta es la hora.
1: Esta es la hora en su Radio Carnaval. 20 horas con 2 minutos.
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